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0: porque lo que pensaba decir otra cosa, pero no puedo dejar de referir que lo que escuchamos recién es como un catálogo de las provocaciones hacia quienes somos orgullosamente feministas. Silencio, por favor, diputado.
1: Cállese, señor.
0: Cállese, señor. Sí, somos feministas, y porque somos feministas y porque hace años que militamos todos estos temas, estamos sentadas acá, nos preocupa, pedimos integrar esta comisión y no venimos a impedir que se discutan proyectos. Y no tenemos todas la misma mirada. Cualquiera que conozca sabe que tenemos distintas agrupaciones, distintas militancias, que podemos diferir en un montón de temas. Pero no diferimos en el fondo y en los objetivos a alcanzar. Entonces, lo que recién se dijo es como, sí, como un verdadero catálogo. ¿Dónde estaban las feministas cuando asesinaron a Cecilia? Googleé. Busque, si ahora puedes buscar en 2 minutos. ¿Cómo? ¿Dónde está? ¿A usted le parece que vamos a justificar un crimen así? Aquí dice, ¿por qué justificaríamos un crimen así? No sé de dónde sacan esas cosas. Realmente lo tomo como una afrenta. ¿Cómo se le puede ocurrir decir una cosa así? O Lucio Dupuy, o quien sea. ¿Cómo van a decir cosas así? ¿Para cubrir qué? ¿Para cubrir a Carolina Lozada? Eso es lo que me preocupa. Eso es lo que me preocupa. Que todos esos ataques, que hoy acá los explicitaron, pero los recibimos en las redes sociales permanentemente. Yo tengo un triste ranking en cabeza, me dijeron el otro día, que soy la diputada más atacada por estas cosas. ¿En serio hay que soportar? No, pero no puede ser que tengamos que soportar esto. Lo vamos a seguir haciendo, ya sé. Pero no tenemos por qué soportar esto. ¿Cómo pueden decir cualquier cosa? Entonces, cuando dijo recién que se necesitan leyes claras, que no sean leyes vagas, ¿quién va a estar en contra de eso? El problema que tenemos es que este gobierno, todas y cada una de las leyes que se votaron aquí, desde que asumió Javier Milei, contundentemente, son totalmente vagas y difusas, a favor de los grandes empresarios, en contra de los trabajadores, en contra de los sectores populares, y lo discutimos tema por tema. Y usted lo sabe, diputada, si concurre a alguna comisión además de esta, porque yo voy siempre y me anoto, y siempre marco estas cosas, que son leyes totalmente abiertas para que el Poder Judicial después juzgue para el mismo lado de siempre. ¿O no sabemos qué Poder Judicial tenemos? No sabemos, nosotras sí sabemos, quienes militamos en derechos humanos, quienes militamos con los feminismos, quienes militamos en defensa de las niñeces, todas nosotras sabemos que tenemos un poder judicial al que no le podés dejar ni un tantito así, porque lo va a usar en contra nuestro. Entonces me llama la atención que quienes redactaron leyes como la reforma laboral, que deja abierto para que los trabajadores y las trabajadoras de este país sean verdaderos esclavos, porque se puede, hasta te pueden echar, la ley Bases, te pueden echar, te dicen... Judía de mierda, zurda de mierda, y el patrón te echa y no podés reclamar volver a tu trabajo. Esa ley la votó usted. Esa ley la votó usted. Y no podés reclamar volver a tu trabajo porque se legaliza la discriminación.
1: Respeten,
0: entonces,
1: por favor, así como
0: entonces,
1: se lo respetó.
0: ¿Qué tengo que
1: hablar
0: yo con el Ministerio de la Mujer? Déjeme joder con eso. No diga, pero no diga barbaridad, instrúyase un poco. Pero ¿qué está diciendo? ¿Qué está diciendo? La basura es tirar la plata con el Fondo Monetario. ¿Qué está diciendo? Eso es tirar la plata a la basura, porque cada vez deben más, cada vez deben más. Pero no me venga, Mick. Yo no integré el Ministerio de las Mujeres, Género y Diversidad. No, yo sí, ¿de qué me está hablando? Pero si va a decir barbaridades, se las tengo que contestar.
1: Por favor, diputada. Por favor, diputada.
0: Otra barbaridad. Pero en serio, tenemos un problema, porque es gente educada, o mal educada, en 140 caracteres. Entonces, alguien tira 140 caracteres y lo repite. Ya tuve el mismo debate con Milei en el debate, 2 debates presidenciales. 140 caracteres. Lo sacás de ahí. Uy, son insoportables. Bueno, quiero terminar, perdón, diputada, ya termino, lo que pasa es que van diciendo cosas. Entonces, la vaguedad de las leyes es un problema, no es nuestro. Discutiremos todo lo que haya que discutir para que no haya vaguedad en ninguna norma que propongamos, por lo menos de mi parte siempre he pensado así, no es lo que pienso, pero creo que ahora tenemos una urgencia que es muy importante, que el proyecto de Carolina Lozada no puede salir. Entonces, todos y todas las que estamos acá tenemos que comprometernos. Podemos hablar después, las diputadas recién lo...
2: Bueno, ¿qué pasó con...?
3: Bueno, escuchamos la respuesta de Lelia de Moyne, que la han citado a declarar y decidió no ir, mirá.
4: Tiene un pedo atravesado en la cabeza, así te lo digo.
5: Está, ¿no fuiste discriminatoria en los
4: ridículo,
5: dichos contra
4: Ian Moyne? Es un ridículo y tendría que disculparse por estarme llamando a declarar.
5: ¿Pero vas a ir?
4: No.
5: ¿No vas a ir?
4: No, por supuesto que no. Yo no hice nada, no. No, es ridículo.
5: Pero te asesoraste con un abogado
4: diciendo,
5: que puede quedar rebelde,
4: te
5: ¿no?
4: Te estoy diciendo que son operadores políticos,
5: o sea,
4: judiciales.
5: Opera también un fiscal de la ciudad.
4: Judiciales. Y bueno, tiene un sorete atravesado en la cabeza ese tipo. Así te lo digo. Tiene un pedo.
6: Denuncia penal tiene que ir.
2: Yo pregunto
3: una cosa. El delirio es total, ¿eh?
2: ¿Cuánto tiempo vamos a soportar que un grupo de inadaptados, que el 17 de octubre, no sé qué día dijo que era, ¿cuánto tiempo vamos a soportar que estos maleducados humillen a la justicia, humillen a la gente con capacidades diferentes, humillen a los homosexuales? ¿Cuánto tiempo más? Es mucho tiempo más para que esté un sarete, una basura, una porquería. Esta chica cree que los fueros la capacitan para... Mm. Porque mira que si de nena los fueros no son para... No, por ahí como lo saben tampoco... No son para toda la vida, ¿eh? ¿No? 4 años son.
7: Por supuesto. No, y además tener fueros no significa impunidad, ¿eh? Si claro. Vos cometés un delito, igual te pueden investigar.
2: Y además te van a ir a buscar con el patrullero, no es joda. Uh-huh,
6: claro.
2: ¿Quién? No, no voy a ir.
6: Tiene que fijar defensa.
2: Claro. Pero yo pregunto, ¿no? No quiero ofender a nadie, pero yo me siento como que... fuimos a un club de gente... delirante y salieron todos políticos. Pero ¿qué enfermedad tenemos los argentinos para soportar esto?
7: Sí.
2: Porque yo no puedo entender qué enfermedad tenemos los argentinos para soportar estas cosas. Tenés que ser muy pelotudo para escuchar esto y no horrorizarte y decir, no, esta no puede ser diputada, disculpame. Somos enfermos.
7: Sí. O sea, no, ¿qué dice de nosotros como sociedad? Elegimos caminar hacia lo desconocido ante un experimento.
2: Pero, ¿sabés cómo me siento?
7: De cuando no conocíamos nada.
2: Disculpame, Lu, ya va. Yo me siento como, y discúlpenme la comparación horrible, pero no tengo otra comparación. Como Nasvich, que vos decís, esta gente, ¿cómo puede soportar que este hijo de puta, con una ametralladora, los tenga cagados de hambre muriéndose y ninguno se le tiró con una granada encima y lo explotó? Uno, llévate puesto. Yo no puedo entender cómo soportamos estoicamente que esta gente vaya armándote un gallinero donde todos tenemos que comer cuando prende la luz y ir a dormir cuando apaga, y ellos decir esas barbaridades de no sé qué lugar.
6: Es verdad lo que decís, pero hay mucha gente que votó ese carácter disruptivo de mucha
3: no,
6: gente.
3: No, pero no es, perdón.
2: Eso
3: no
2: es mala educación.
3: No, no es, ¿no?
6: Sí, sí, sí, yo coincido con ustedes.
2: Hoy
6: sí.
2: Uno en la radio me dijo, vos también putea, pero yo no soy presidente.
6: No, bueno, claro.
3: No, pero
2: yo no soy
3: claro.
2: Presidente.
3: ¿Ustedes se acuerdan del gordo Dan hablando de la hija con discapacidad de Luis Juez?
2: Perdón.
3: Esta semana...
6: Fue brutal.
2: Y el otro, el cineasta, este Curly... Dice que hace mogólico.
6: Claro,
3: el tuit de Santiago Caputo el fin de semana llamando mogólicos a Martín Menem.
2: Eso es falta,
3: palabras más, palabras menos.
2: Eso es falta de cultura, ¿no es?
3: Sí, sí, o sea, de empatía, de educación, de respeto.
2: Estos
3: de
2: tiempos,
3: todo.
2: Los últimos 20 años de la batalla cultural que se libró.
3: Bueno, pero no puedes escudarte en la batalla cultural para agredir, insultar, no, decirle basura,
2: chicos,
3: no, mierda a los periodistas.
2: Pero nunca leyeron el diario para saber lo que no se podía decir.
6: Hay que bajar un cambio porque la gente necesita respuesta. Tienen que bajar un cambio a los discursos porque la verdad es que...
3: Y hay que dejar de correr límites. Para mí
7: nada indica
3: que, no...
7: que el presidente quiera bajar un cambio. No hay indicios de que el presidente...
6: Fíjate, la selección el año pasado bajó.
7: 15 minutos,
2: no, pero ahora
7: 15 minutos.
2: No, a mí no me sirve que
3: provincia.
2: A mí no me sirve que bajen la curva.
6: No, está bien.
2: Bajámelo, cambio en la recta, no en la curva.
3: No, y que no bajes cuando te fue mal en una elección en provincia, ahí...
7: Claro, porque pensaba que perdía en octubre.
3: Claro, ahí no es genuino.
7: Cuando fue ratificado.
2: Además les digo a todos ustedes...
8: Muy buenas tardes, ¿cómo le va? ¿Cómo anda? Aquí arrancamos una edición más de Infocontinuos Radio. Esta tarde fresca, lindo día, hoy me han dicho, no he salido en todo el día. He estado con este estado gripal, congestionado, alérgico. Vaya a saber Dios qué quiere de mi cuerpo. Pero bueno, señores, tarde con información, con cosas que pasaron en las últimas 24 horas. Están viendo por ahí... Escraches al senador, en el día de hoy Akmer le realizó un scratch al senador. Me parece pésimo, de igual manera, porque se despertaron tarde, Esto viene de otros gobiernos también, no solamente ahora. Me parece patético lo que hizo Akmer, más allá que el reclamo es genuino, puede serlo. Yo no vi a las enfermeras haciéndole nada en la puerta al senador. Pero bueno, tuvieron sus senadores también los que están ahí en Akmer. Y no dijeron nada y se quedaron bien calladitos con un montón de cosas. Pero ya lo vamos a hablar en la columna. Señores, el PJ, te decíamos ayer, está en interna, empiezan a ver jugadores. No se decide una lista, no sabe cómo van a jugar hasta ahora. No saben si van de intendente, senador, si tenemos esto, si quiero, si no quiero. Bueno, mientras tanto, el otro sector, que vendría a ser la parte de coach, ya empieza a tocar a algunos jugadores y empieza a armar la lista. De igual manera hay que estar atento a lo que va a ser la boleta única. Atento a lo que puede llegar a pasar en todo esto. Señores, el intendente de reuniones no lo han invitado al senador Rafael Cabaña. En algunas está como perro malo. Pero bueno, de igual manera ya vamos a ver qué es lo que pasa. Señores, mucha información. La tarde, Majo, ¿cómo estás? Buenas tardes.
9: Hola, ¿qué tal, Ángel? Buenas tardes a la audiencia. Bien,
8: todo. Fresca tarde, ¿no?
9: Sí, sí, la verdad que sí. Bueno, por la tarde también se nublaba un poco.
8: ¿Heladita anoche, Majo, no?
9: Sí, hubo un poquito.
8: Lindo para la mandarina.
9: Sí, quizás.

0: saludamos a todos los barrios. ¿Cómo están del otro lado?
1: Nadie más. Alta suciedad. Basura de la alta suciedad.
0: El UCR. La UCR.
1: Nadie más.
0: Les UCR. Quebrada completamente, señores, ¿eh? No hay diálogo. No se deciden. ¿Quilodos es el candidato de Cabaña?
1: Tienen

0: ¿Qué pasó en febrero con el tema de la ambulancia? No tiene febrero una ambulancia, no tiene un móvil sanitario, no tiene nada Febre Montoya. La verdad que desastre esa gestión, Desastre, señores.
1: Señor banquero, devuélvame.
0: ¿Está de vacaciones su presidente comunal todavía? No se sabe.
2: Ni idea.
0: No puso, verdad, no puso un comunicado, nada, ¿no? En la página, ¿no?
2: Que yo sepa, no.
1: Cansado de los que vienen de amigos y solo quieren rellenarme el agujero.
0: Ayer fue la marcha de los enfermeros y enfermeras personal de salud. Las autoridades, justamente, en una reunión le invitaron a que vayan a Paraná y ellos no dudaron. ¿Y quién quedó a cargo?

0: UPCN aceptó, discutir no es apoyar, dice. Más tiernitos que UPCN. Solo son guapos con alguno de la prensa, nomás. Con eso son guapísimos, pero donde tienen que pelear por todos los otros. Naranja para el cantor,
1: Te cuento la temperatura actual que tenemos en este momento: 14 grados, humedad 58%, vientos a 6 kilómetros por hora. Vamos a tener una noche fría de 3 grados. Mañana, miércoles, mínima de 4, máxima 18 grados, totalmente soleado. Día jueves, mínima de 4, máxima 14, parcialmente nublado, algunas gotitas. Viernes, mínima de 4, máxima 14, parcialmente nublado, algo de sol. Viernes, mínima de 4, máxima 14, parcialmente nublado. Sábado, mínima de 5, máxima 15 grados, totalmente soleado. El domingo, mínima de 6, máxima 16 grados y algunas lluvias, muy mínimas, pero va a estar molesto.
0: Empieza, señores, sí.

0: señores, empieza el debate por la reforma previsional, Legisladores oficialistas acceden al proyecto, ya se empieza a hablar del tema. Vamos a tener la palabra de Rafael Cabaña en la semana sobre este tema. ¿Costo político tiene, Majo, esto?
1: No sé si llamarlo costo político porque ya de la anterior gestión se venía hablando.
0: Sí.
1: Ya el anterior gobernador ya lo charlaba, pero nunca se puso en algo firme sobre la mesa, decir, bueno, se va a discutir o vamos a proyectar sobre esta reforma. Recordá que la caja se venía cada vez menos,
0: sí.
1: Déficit. Yo recuerdo, lo había dicho en su momento.
0: Uribarri lo dijo también.
1: El gobernador Bordet. Yo me voy al último, que sí, fue la última palabra, ¿no?
0: Sí.
1: Pero recuerdo que él había expresado en su momento el déficit de la caja y que era necesario una reforma.
0: Sí. El tema es, bueno, obviamente que siempre pagan bueno por pecadores. Recordemos que la caja paga millones también en muchas cuestiones de política y demás, ¿no? Así que no pase lo de Oser, que al final no iban a cobrar millones y terminan cobrando millones.
1: Que no pase que esté armonizado como ANSES.
0: Claro.
1: Porque tantos años aportados para que vos tengas como liquida ANSES.
0: Sí.
1: Aunque dicen que no van a perder el 82% porque es la única provincia que cobra el 82% en la República Argentina.
0: Vamos a ver qué pasa, porque se genera un gran debate de un lado y del otro. Yo lo que vi, lo decía hace un rato con respecto al tema del gremio de ACMER. Yo creo que ACMER recién se despierta de muchas cosas que le pasaron a los docentes. Se llega a este salario no porque este gobierno haya impulsado determinados aumentos, sino porque ya venía mal de la gestión anterior. Deciden cambiar y le pasa esto, ¿no? Pero ACMER es muy servicial al color político del justicialismo. Muy servicial. Entonces, vos vas a ver que muchos de los que están como arman son todos peronistas. En esto hay kirchneristas, peronistas y demás en el gremio. No se pueden disfrazar detrás de todo esto. Obviamente, es lógico, yo no he visto nunca que ACMER le haya hecho un escrache a otro tipo de senador o a la senadora Flavia Maidana.
1: Claro, no, vos, con respecto, te cuento, Ángel, en diferentes ciudades se está haciendo el scratch
0: a los
1: senadores
0: no está bien, representantes. No está bien, si se lo hacen a un medio tampoco está bien.
1: Bueno, pero
0: no
1: lo
0: está
1: hacen.
0: Bien. No, porque tienen su representante y cuando tienen que hacer las cosas, no las hacen, no está bien. Los scratches no están bien, Majo.
1: Pero lo están haciendo.
0: No, pero no tienen que hacerlo.
1: Bueno, no hay ninguna ley que les impida.
0: No, pero no importa que lo sea. Yo te entiendo particularmente el reclamo, sí. Lo que vos quieras, vos te puedes parar en la puerta, lo que quieras, pero pegarle panfletos en la oficina, hacer ese tipo, no corresponde. ¿Quién le hacerle algo a ACMER si le tirás una, no sé, un poquito de agua? Ay, no, nos tiraron agua y acá después subimos la foto, pum, pan. Vamos, ACMER, te despertaste recontra mil tarde con los docentes.
1: Bueno, la senadora Deco de Diamante la escracharon también.
0: Bueno, porque el sistema ahora cree, el sistema que están utilizando es este.
1: Deco en Colón, en otras localidades.
0: Pero durmieron bueno. Con otros colores políticos. Y muchos de los que están acá son ñoquis, ¿eh? No están laburando hace cuánto que no pisan un aula. Hay muchos que no pisan el aula. Bueno, se refugian en los gremios para no laburar,
1: ¿eh? Frigerio también es peronista y sin embargo se lo están haciendo igual.
0: Está en la alianza de Cambiemos.
1: Ah, pero es
0: junto con radicales. Pero bueno, podés categorizar como vos quieras. Pero no tiene nada que ver morcilla con velocidad, Majo.
1: Bueno,
0: lo que tiene que ver es que el escrache no está permitido en ningún ámbito de la vida. Porque vos opines diferente o porque sea, no te pueden escrachar, Majo.
1: Pero lo hacen igual. No hay una ley que les impida.
0: No, pero hay una cuestión social.
1: Sí, pero ¿según para qué son cuestiones sociales?
0: No, explícame el por qué.
1: ¿Y según para qué?
0: Explícame por qué.
1: Hay cosas que se callan la boca y quedan conformes, o sea, que y otras que lo reclaman.
0: Vamos a ponerlo claro en blanco y oscuro. ¿Vos estás de acuerdo con que lo escrachen al senador?
1: No, yo no estoy ni con el senador ni con nadie.
0: No. ¿Pero vos estás de acuerdo?
1: No, porque sea el senador.
0: No, ¿estás de acuerdo o no?
1: No, yo no estoy de acuerdo.
0: Yo no estoy de acuerdo.
1: Ni con el senador ni con nadie.
0: Yo no estoy de acuerdo
1: porque
0: que sea
1: el senador.
0: No, porque sea... Bueno, los que estamos entonces estamos correctos en lo que estoy diciendo.
1: Sí, pero te digo que igual lo hacen. Está como permitido algo.
0: Roba una persona va y roba y lo hacen. Y el robo.
1: Lo toman normal acá.
0: No,
1: hay algo que lo para.
0: Mira, ACMER pudo hoy, ¿me entendés? Hacer este tipo de movidas, pero otros gobiernos no se los hizo.
1: No, y así como otros gremios también, ¿eh?
0: Pero no nos vayamos a la gente, estamos hablando de ACMER.
1: Bueno,
0: vamos en este, vamos en este,
1: acá,
0: vamos, vamos en este.
1: Acá,
0: vamos en este.
1: Acá
0: en este, porque, a ver, vos lo tuviste el otro día en entrevista a Allende.
1: Sí.
0: ¿Alguien le pregunta por el empleo municipal?
1: Yo se lo pregunté.
0: Yo le pregunté.
1: Yo se lo pregunté.
0: Es decir, a ver, ellos
1: le pregunté porque no habías en este municipio pase esa planta. Y me dijo que como que estaba en desconocimiento. ¿Pero cómo? Lo iba a tratar.
0: ¿Vos creés que Allende está
1: en
0: desconocimiento?
1: Y por algo yo mando a mis representantes a cada localidad. Creo que no hay, no está el mensaje.
0: Yo creo que esto del escrache, que por más que lo puedan hacer, porque mañana pueden salir a hacer una batucada, ¿viste? Sí. O sea, pues mañana arman, puede salir a bailar si quieren en la puerta y lo puede hacer. A eso me refiero. Pero no está bien que se lo hagan al senador. Ni al senador ni a ningún otro un escrache de esa manera, porque se debate en un lugar donde hay representantes también de cada uno de los lugares. Porque para el tema de Oser, se enojaron un montón, enojado hasta que le metieron a alguien de educación.
1: Sí, para conformar el directorio. Así como otros también.
0: Y así se metieron. Si no lloran. Pero no se acordaron nunca, porque muchos cuentan con muchísimos privilegios. Yo creo que los que están en el gremio también deben estar en las aulas. No quedarse en el gremio. Hay gente que no labura en el gremio hace mucho tiempo. No pisa las aulas. ¿Sabes por qué la gente se está desafiliando de ACMER? Porque ahora pareciera, pero la gente está en un vaciamiento, empieza la gente a irse.
1: Sí.
0: En los diferentes gremios. Se empieza a ir porque no se sienten representados. Mirá qué casualidad. Te despertaste con el que no es para lo tuyo, que nunca te va a dar nada. Ah, qué bueno, qué bien que está eso, ¿no? No, yo considero que... Decime qué tiene de diferente organizarse una manifestación en Moreno y Boulevard España, en vez de hacerlo en la plaza.
1: No sé.
0: En tirarle flyer. O sea, es una cuestión política. Estamos en un año preelectoral, ya casi estamos en la preelectoral.
1: Ya comenzó.
0: Nadie tiene listas, nadie tiene armado nada, todavía están armando los jugadores, falta hacer un par de cosas. Estamos en la preelectoral. De igual manera, en la preelectoral ya empiezan a jugar también esta gente. Esta gente que tiene esa modalidad ahora. Veía por ahí también una ex militante de la UCR, enojada por lo que le pasaba con la menor, enojada porque no tiene un cargo. Vuelvo a repetir, yo no estoy de acuerdo con el escrache que se le hizo hoy a Rafael Cabaña. Y repudio completamente ese tipo de acto. Repudio completamente. Porque hay mil maneras, un petitorio, le entrego un petitorio, voy o como hago en algún lugar.
1: Más vale, ¿entendés? Te puedes entregar, como
0: hacen. ¿Me entendés? Como hacen en todos lados, me paro con el bombo ahí enfrente. Ahora, pegarle carteles en la oficina, ya está. En cualquier momento le tiro una piedra.
1: Ojalá que no ocurra.
0: También no había nadie para cuidar ahí, ¿no? Nadie estaba para cuidar ahí. Es decir, che, no. Ahí está bien. Pero yo sé que acá hay alguien que está atrás de todo esto. Es una mujer que está atrás de todo esto, que subsecuente al poder de turno, de ACMER. De turno de ACMER. Bueno, vos, acá hay algo muy interesante con el gremio de ACMER. Que acá si vos no te llevas bien con una mujer dentro del gremio, que todos sabemos quién es, no hay Lola con vos. No le podés contradecir absolutamente nada, porque no hay Lola. Es más, hasta lo puso al candidato Arman. Entonces, acá lo que está pasando es que estamos obsecuentos, poder de turno, de determinada manera, este senador no entró con el político, listo, voy y lo escracho. Porque dio y habló del tema previsional. Entonces, para algunas cosas callan. No dicen nada, se despertaron tarde, estaban en un sueño, lo decíamos ya, tiempo largo lo venimos diciendo, ¿eh? Por eso no me saludan tampoco algunos por ahí, no me interesa y no me importa, ¿eh? Por ahí no me interesa que me saluden, nada por el estilo, no, a mí los caretas no me importa, no me gustan los caretas, amigo no, para una cosa y para otra no somos amigos, amigo no, amigo la palabra es muy grande, el careteo no. Yo no soy obsecuente, ni chupamedia como un montón para que vos estés al lado tuyo y a ver qué me pueden dar o qué me pueden tirar, no. Entonces, vos no podés salir a cachar porque el día que te lo hagan a vos te quiero ver. Y te puedo asegurar que cuando les pasa algo de los propios no dicen ni miércoles, mandan a operar a otros. ¿Eh? Si pasa algo en el gremio no son ellos, ellos mandan a operar para no quedar sucios, sus uñas no queden ahí en la tinta. Por eso tengo que gremio, lo que ha hecho hoy es patético. Es patético. Yo creo que hay cuestiones que hay que empezar a analizar, hay cuestiones que hay que empezar a ver, porque vos podés manifestarlo en diferentes medios de comunicación. Después también tiraban un flyer, tirando por acá un cartelito, ¿Sabías que Frigerio ingresa la reforma jubilatoria al Senado? El Senado por Nogoyá. Rafael Cabaña definirá si se avanza contra el 82% móvil, la edad y todos los sistemas que conformamos la caja. Si avalás la reforma con tu voto cuando vuelvas a Nogoyá, ¿vas a poder mirar de frente a tus vecinos? Vos, senador Cabaña, ¿de qué lado estás? Vamos, chicos. Vamos. ¿De qué lado estuvieron los gremios durante tantos años de justicialismo? ¿De qué lado estuvieron ustedes que no se calentaron para un montón de cuestiones? Subir, ¿te acordás que cobraban mal? Le hacían mal la definición, un montón de cosas. Y el gremio estaba, era una carmela de calza, les ganaba.
1: Liquidación, ¿te acordás que hubo un tiempo que era mal hecha la liquidación?
0: Muy mal estaba hecha la liquidación, etcétera. Y estaban calladitos y no decían nada, comían frutitas, etcétera y demás. A mí el gremio de Agmer me parece hoy que es un careta. Hoy dependiendo del color político. Pero si no, no se mueven. No se mueven. ¿Le hacen escándalo a Kicillof? No. Porque está Baladé, porque está toda esa crema. Hoy no está más, pero en ese sector ahí nadie le hace esos quilombos grandes que le hacían a Nación, que le hacían a Mauricio Macri. Bueno, no, porque esos son, tienen esa manera de ser. Ahora, ¿vos lo escuchaste alguno hacer un relay y decir, muchachos, esto es lo que nos conviene, esto sí, esto que no? ¿Por qué se explotó durante todo este tiempo? ¿Quiénes fueron? Los del mismo color político de ellos explotaron la caja. Los del mismo color lo hicieron percha la caja. Hoy se hacen los boludos. No, la responsabilidad con el robot. Él tiene que votar. O sigue subsistiendo, como en cualquier parte del mundo tiene que subsistir, o nos vamos, ¿me entendés? Que lo que pasa es que explote todo. Porque cuando Flavia Maidana votó en contra, ¿se acuerdan en aquel momento, en la famosa votación? Ellos ni aparte no defienden a nadie. Agmer no salta por nadie. Cero. Entonces, no sé, yo repudio y vuelvo y una vez más, a que creo que el reclamo es justo. Pero no creo verdaderamente en el escrache. Considero que vayan, lo hagan, esté bien, te parás, haces. Ahora cualquiera puede pegarte cosas, te tira huevo. Volvemos a la era nerdental. Pero bueno, cada uno.
1: Bueno, tiene... así fue la época de Montiel cuando le tiraron huevo en la casa de gobierno.
0: Todo.
1: La mayoría, ¿no? Pero
0: todo,
1: bueno.
0: Todo. Ya no hemos olvidado, ¿eh? No hemos olvidado un montón de cosas en esta Argentina que estamos viviendo hoy. Nos estamos olvidando. Pero bueno, como nos quejamos para arriba, a veces abajo, a veces no nos quejamos. Pero este es el producto de muchos años que ha pasado en la provincia de Entre Ríos. Muchas cosas que han pasado. Muchas cosas. Y no es que hoy, es más, hoy cuando yo me enteraba, digo, no, bueno, tranqui, vamos a esperar a ver qué comunicado expresa ACMER a raíz. Sí, nosotros hoy expresamos el repudio y nos presentamos y les escrachamos la oficina. No pusieron nada. La mala no la cuentan. La buena cuentan. La buena cuentan. Pero vuelvo a repetir, esto es de larga data, con un gremio que despierta dependiendo del color político, que despierta obviamente cuando no le toca emoción, sino ellos no existen, no están, no participan. Pero bueno, esto es lo que tienen hoy. Yo vuelvo a repetir, estoy de acuerdo con las manifestaciones, estoy de acuerdo con que se haga un reclamo, estoy de acuerdo con que también vos le puedas decir, senador, no me gusta lo que usted está haciendo, estoy de acuerdo que él realice un debate también sobre este tema. Ahora, que vos te tomes la atribución de pegarle carteles, hacerle en la esquina de la... Vamos, chicos. Se le fue de las manos a usted. Se le fue de las manos. Me extraña de quien está al frente también, ¿no? De Arman. Me extraña también de que ahora agarró. Ahora habla un poco más Arman, porque la gestión anterior no hablaba nada. Era otra persona la que interlocutaba. Entonces, pero bueno, hoy habla un poquito más. Hoy habla un poco más. Porque todos tenemos nuestro José Ángel Allende, todos tenemos nuestro Schiavoni, todos tenemos el Russo Koch, todos tienen las agrupaciones. Y Agmer tiene lo suyo. Y Agmer tiene la suya. La suya. La suya tiene. Pero bueno, esto es lo que pasó hoy, ¿no? Cuando los del campo le querían prender fuego a la casa de Cacho Schiavoni por la 125, ningún medio de comunicación dijo nada. No estábamos acá.
1: No, yo no vivía acá.
0: No estábamos acá. Si no lo hubiésemos dicho, me parece que obviamente también hay que ese tipo de cosas hay que repudiarlas. Hay otros canales, hay otras vías, hay otros representantes, porque acá están los judicialistas. ¿A dónde están los ediles hablando todo este tema? ¿Dónde están también los de ese partido? ¿Dónde están cada uno de aquellos que tienen que hablar de este tema? En las redes, ay, no apoyamos, compartimos el flyer, ay, listo. Nah. Salgan a hacer el debate, que eso es lo más importante. 18:16 en la República Argentina, así estamos en la tarde. Tengo una comunicación en minutos nada más con gente Dante Gebel. Así que bueno, pausa y ya venimos.

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0: seguimos en la tarde noche ya, seguimos en la tarde 18:33 en la República Argentina y tengo una comunicación interesante telefónica desde Buenos Aires, ¿no? Estoy con una persona que queríamos charlar hace rato, lo veníamos hablando con Caña de Testimonio también, que es el diputado Eugenio Casieles, ¿no? Así que bueno, le doy la bienvenida a la tarde. Eugenio, ¿cómo le va? Muy buenas tardes.
1: Hola, ¿cómo les va? Buenas tardes. Gracias por dedicarme este ratito y llamarme.
0: Bueno, primero, un poco también, la comunicación tiene que ver, vemos que usted es una persona muy activa en el ámbito de la política, que tiene sus determinadas opiniones, y bueno, obviamente en todo esto queríamos saber cómo veía este panorama. Usted que está ahí en el centro de todo, que está en lo que es el centro del país, ¿no es cierto? Y que bueno, obviamente en la cabecera, y queríamos ver cómo también analiza y qué aspecto ve en esta Argentina.
1: Concretamente, ¿de qué punto?
0: La parte económica, económicamente, ¿cómo la ve la Argentina?
1: Bueno, lo vimos con mucha preocupación, ¿no? Creemos que la situación, primero que nada, laboral, es grave, muy delicada. Ustedes ahí en Entre Ríos lo saben perfectamente, sí. Digo, ¿no? Creo que hay algunos sectores que no se recuperan. Ustedes lo viven, durante nuestro tiempo, viendo un poco diferentes sectores cítricos y etcétera, y la gente hoy de verdad que está quedando fuera del sistema laboral con una velocidad increíble, ¿no?
0: Sí. Cuando empezamos a ver esto, ¿no? De esta situación compleja, ustedes ahí en Buenos Aires también ven lo mismo, ¿no? O se ve menos que en la provincia, por ejemplo, que en Entre Ríos.
1: No, en todo el país. Esto es un fenómeno que pasa a todo el país, porque lo que está pasando en realidad es que estamos quedando fuera de lo que es el sistema competitivo con el resto del mundo. Ahí es donde nosotros tenemos el problema. No somos competitivos. Y cuando deja de ser competitivo, lo natural es que se pierdan puestos del trabajo.
0: Ahora, nosotros analizamos un poco y vemos un poco para atrás. Usted fue un poco también, un poco del armador de la Libertad Avanza a nivel Buenos Aires. Y preguntarle cómo ve esto hoy que se ha separado o cuál fue el motivo crucial por el cual usted no continuó dentro de dicho espacio.
1: Y le diría, creo que nada, por mis principios humanos como persona que tiene empatía con las necesidades de los demás. Esa fue la limitante más grande. Yo empecé a ver que no había ningún tipo de sentimiento encontrado con lo que pasa con diferentes espacios que son postergados, ¿no? Los jubilados, sí. Los jubilados. Creo que eso demostró cómo este gobierno no tiene empatía. Y para mí estar con gente que no tiene empatía trabajando es prácticamente imposible.
0: Usted, luego de que se va de la Libertad Avanza, que decide tomar obviamente esa decisión, que no es para nada fácil, porque aparte llevar a un gobierno también y participar y ser el gobierno nacional, hay que tomar la decisión de pegar el portazo, lanza su partido, ¿no?
1: Bueno, sí, lanzamos en ese momento Transformación, que es el partido con el que trabajo, pero rápidamente nos encontramos dentro de Consolidación Argentina y ahí, sí. Y ahí nos sentimos muy cómodos hoy con todo el equipo de trabajo. Viendo cómo avanza la posibilidad de que Dante Gebel sea candidato a presidente.
0: Claro. Eso le quería preguntar también, ¿no? Obviamente un Dante Gebel lo he escuchado en varios medios de comunicación y obviamente, ¿cómo ve la posibilidad de que él lance su candidatura? Y cuenten un poco también, ¿no? ¿Cómo surge esto de Dante Gebel?
1: Bueno, yo veo la posibilidad grande que suceda. Lo vivo con mucha alegría, por decirlo de palabra, con mucha expectativa, y esto surge porque mucha gente empezó a sentir la necesidad de que quien está al frente de nuestro país sea una persona que hable primero de los temas que le interesan a la gente, que tenga la empatía que se necesita para poder sacar nuestro país adelante, y sobre todo alguien que sepa conducir con honestidad, ¿no? Son todas cosas que están comprobadas en lo que Dante Gebel representa.
0: Un Dante Gebel, me imagino que, bueno, obviamente hay que hacer un gran armado para él también, ¿no? Si se quiere postular como para presidente. A lo mejor hay gente que lo puede conocer, gente que no tanto, pero bueno, con un proyecto de país.
1: Bueno, sí, nosotros creo que en Argentina todos sabemos lo que hay que hacer. El problema es que no lo hacen. Y Milei llegó acá diciendo que iba a bajar impuestos,
0: sí.
1: Que sabía cómo hacer que el país salga adelante, que era especialista en crecimiento con o sin dinero.
0: Sí.
1: Y un montón de frases, sabía lo que había que hacer, evidentemente, porque muchas de esas cosas las dijo. El problema es cuando hay que ejecutarlo después. Parece que priman otros intereses. Yo creo que en el caso de Dante Gebel están comprobados cuáles son sus intereses. Es ayudar de verdad a la gente que lo necesita, es el compromiso con la Argentina. Digo, una persona que es exitosa en Estados Unidos, que arriesgue todo para venir a sacar adelante a Argentina, es porque ama a nuestro país. Digo, hay muchas cosas que nos dan la pauta de que él está comprometido.
0: Lo traigo un poquito más allá de nivel en lo macro, en lo micro, voy un poco también a lo que es Entre Ríos. ¿Ya hay referente en Entre Ríos? ¿Ya hay gente trabajando con el sector de Dante Gebel acá en la provincia?
1: Bueno, sí, hay gente que trabaja hace mucho conmigo, como Miriam Müller, y hay gente que se sumó a Consolidación, que es donde nosotros nos sumamos todos juntos como Transformación, como Carlos Damasco, como Darío Ruiz, que es un concejal de Paraná. Uh-huh. Hay diferentes actores importantes, lo de Miriam y lo de Carlos Damasco es muy importante, uno porque es una persona que hace mucho trabajo conmigo, de mucha confianza, y la otra porque es una persona que tiene una seriedad comprobada y tiene un rol importante como diputado provincial actualmente.
0: Usted sabe que acá nosotros lo tenemos al amigo Aristimuño, que obviamente el Cani ha sido una de las personas que ha llevado gente hasta la banca de concejales acá, que bueno, obviamente a veces le preguntamos cuando viene al aire, charla con nosotros, ¿por qué no fue su señora? ¿Por qué no fue alguien más también del sector de él, no? Obviamente, imagínese que hoy tiene un concejal sentado en la banca acá en Nogoyá, y vemos también que él hoy apoya también en esto que estuvo en su momento con La Libertad Avanza y ahora está con Dante Gebel. ¿Será un poco también los que están enojados con Milei en el armado este Dante Gebel, o ven que esta es otra opción real para el país?
1: No, creo que la sociedad, primero saludar a Cani, que es un amigo, una persona con la que trabajamos hace mucho, y sabes el compromiso que tiene con Nogoyá, y la verdad que con toda la región, ¿no? Sería limitarlo mucho decir Nogoyá.
0: Sí.
1: Pero sabemos lo que está pasando en Argentina. En Argentina se perdieron los valores, ese es el eje central. Tuviéramos los valores que tenían nuestros abuelos, nuestros viejos, hoy ser corrupto sería imposible, robar sería condenado, hacer lo que hace Adorni, faltar el respeto a la gente que deja en la calle, sería juzgado por la sociedad. Digo, están dando vuelta mucho de esos valores. Así que hoy, y por hoy creo que la lucha y la búsqueda es de valores. Y Dante ahí creo que está una expresión clara de dónde ir a buscar esos valores, porque ejercita esos valores diariamente y está comprobado. Entonces creo que la discusión pasa por otro lado.
0: Entiendo. Casi de preguntarle también, ¿creen que pueden llegar a armar en Entre Ríos? ¿Creen que se puede armar alguna lista como para poder jugar en la próxima elección?
1: ¿Cómo no se va a poder? Por supuesto que sí. De hecho ya estamos muy muy avanzados en ese sentido. Hay mucha gente que está involucrada con esto. Así que nosotros vemos que la cosa avanza muy bien.
0: Perfecto. Así que bueno, en algún momento me imagino que va a recorrer, que va a andar por acá.
1: Sí, señor.
0: Ah, bueno.
1: Probablemente esta semana de una vueltita corta por Entre Ríos.
0: Perfecto. Lo esperamos entonces y haremos una nota, si no pueden leer el programa. Si no, también nos acercaremos, sí. Y charlaremos un poco con usted y hablar un poco con más tiempo. Sabemos que anda ajustado. Pero bueno, igual manera, agradecerle estos minutos que nos brindó a nosotros.
1: Bueno, muchísimas gracias por llamarme. Un saludo a todos y a disposición para lo que puedan llegar a necesitar.
0: Gracias,
1: Gracias, chau.
0: Así pasaba el diputado que hoy, este diputado que es Eugenio Casieles, es la persona que es el referente de Dante Gebel a nivel país, ¿no? Es un poco el armador de Dante Gebel. O sea, qué tema, ¿no? Mira cómo lo presentamos, ¿no? Hoy, acuérdense de esta entrevista, porque así de pequeña y todo como es hoy, esta persona es muy importante también, y fue muy importante junto con Marra, con otra gente también, para el armado de Javier Milei, ¿no? Por eso es interesante que cuando venga a charlar un poco más en profundidad, a lo mejor estamos en diferentes sintonías por una cuestión, ellos están en Cava, nosotros estamos acá, pero la idea es lo mismo, hablamos de la macro, hablamos cómo está la situación es igual, está complicada la situación a nivel país, algunos pueden decir más o menos, les puede gustar más o menos, hay gente que le está costando llevar obviamente la olla adelante de su casa, está complicada la situación. Cani, ¿cómo estás? ¿Cómo va? Buenas tardes. ¿Cómo andas vos?
2: Buenas tardes, Majo. Buenas tardes, Ángel. Muy buena la entrevista, Ángel. Te lo merecía.
0: Contame un poco quién es el muchacho, más allá que es diputado, está armando obviamente con...
2: Nosotros veníamos trabajando hace mucho tiempo del consenso federal. Es un muchacho laburador, es un muchacho que empuja, que le gusta la democracia. Y ha llegado donde ha llegado porque ha armado. Muchas veces está en el armado atrás. No es figura, pero hoy decidió ser figura porque se jugó entero por Milei. Fue uno de los principales de poner a Milei en todos los canales, en todas las radios, en donde vos levantaba una hoja, estaba Milei, y después gracias a Eugenio Casieres.
0: Ahora, esto de Eugenio Casieres que hablábamos recién, él toma una decisión muy fuerte, ¿no? Porque aparte irse de la Libertad Avanza, que no eran los principios, era lo que habían charlado, dijo cambió el rumbo la Libertad Avanza. ¿Vos cómo ves eso? También que vos estuviste en su momento en la Libertad Avanza.
2: Sí, sí, estábamos todos, estaba Marro, estaba Tetá, estaba este otro también.
0: Sí, mucho más, mucha gente.
2: Estaba Marco Ortubey, un muchacho más joven que Eugenio. Estábamos todos, porque todos veníamos de una escuela de solo formación política, de una escuela que donde los valores, que eran los más principalmente de un país, que era lo que se respetaba, hoy realmente no se respeta. Y yo fui uno de los primeros que le dije, pego el portazo, yo acá no juego más.
0: Sí.
2: Y te espero cuando vengan Entre Ríos para tomar unos mates a Eugenio. Y me dijo Eugenio que yo estaba loco. Y después, cuando pegó el portazo, fue la primera provincia que visitó. Así que estuvimos comiendo, estuvimos trabajando.
0: ¿Quién está hoy con Dante Gebel? ¿Vos crees que llega a Entre Ríos para la próxima elección? ¿Crees que el armado le va a dar para armar en todo el país?
2: En todo el país ya está, 11 provincias ya está armado Dante Gebel.
0: 11 provincias.
2: Y acá se está cerrando con un partido, porque no van a llegar a armar el partido acá, pero se está cerrando con un partido, creo que baja Eugenio este mes. Ajá. Acá en Entre Ríos, y cerramos con el partido.
0: Bien, ¿cuál sería el partido? ¿Lo tenés ahí?
2: No tengo idea, pero es un partido de, creo que judicial, porque él viene del Poder Judicial, él, los abuelos jueces, el padre juez, la madre juez, y
0: claro, entiendo, y seguramente va para
2: ahí. Está metido dentro de los judiciales, así que yo creo que viene por ahí el partido.
0: Perfecto. Lo escuché a Dante Gebel, obviamente en la entrevista también, comprometido, obviamente también hablando de la política social, que es lo que lo hablan todos. ¿Vos crees que Dante Gebel puede ser la alternativa, Cani?
2: Yo creo que Dante no solo está en la política, sino está muy comprometido con la sociedad y uh-huh. con todo el mundo, hasta en África, en todo lado anda, en Venezuela, estuvo en México, estuvo en bajo España, en todos lados donde hay pobreza, donde hay marginidad, Dante está presente.
0: Perfecto. Esperemos que cuando venga podamos charlar con él, hablar un poquito mejor, ¿te parece, Cani?
2: Sí, si llega a tirarse para acá, porque es un compromiso ya de muchos años que tenemos con él, un compromiso muy grande que él sabe y conoce bien toda la inquietud de Nogoyá, así que ojalá lleguemos en algún momento.
0: ¿Pensás armar el departamento, no?
2: Sí, sí, ya está, todo el departamento está a costilla mía y la provincia también.
0: Bueno, que no te vuelva a pasar la elección pasada.
2: La elección pasada fue para mí, ese armado que yo hice fue para darle a la sociedad un susto, un espacio donde los barrios no existían, los barrios no estaban, porque siempre los doctores, siempre esto, siempre aquello, y bueno, hoy realmente se quiere conformar, va a haber unos barriletes de distintos colores, todo mezclado, pero la sociedad va a tener que elegir si quiere seguir con esta gente o tomar un rumbo diferente a nivel nacional y provincial.
0: Ahora,
2: porque te imaginas que ahora tenemos todo y no tenemos nada.
0: Bueno, pero un referente tuyo de los barrios está en la banca. Y no va a los barrios. Y no tampoco hay un a ver, a lo sumo será un proyecto pero cada dos meses.
2: Ese chico estuvo 25 años fuera. No conoce lo que es realmente cómo se fue desarrollando Nogoyá, cómo está Nogoyá.
0: Está bien, pero a lo mejor podría ser de otra forma. Yo lo que voy es la voluntad de querer serlo, ¿no?
2: Yo te entiendo a vos, pero yo a él no lo puse en primero en la lista.
0: ¿Quién lo puso primero? ¿Quién fue la culpa?
2: No. Yo la puse a la Rita. Vos sabías que mi concejal era Rita Quinodó. La primer concejal que yo mandé era Rita Quinodó, porque es la que se jugó por todo en el hospital. Era una chica que estuvo enferma, que trabajó, que se jugó por... Vos ibas por donde, por cualquier puerta... Y Rita te atendía. Entonces, cuando viene la lista de Paraná, viene mal la lista. Y no, ya la habían presentado y no se podía bajar. Y hoy está hoy está saliendo todo a la luz cómo realmente jugaron en contra de nosotros y pagaron para que nosotros nos fuéramos de ahí. Y fue comprobado y vino el presidente del Frente Vecinalista a casa.
0: ¿Quién fue el que pagó? ¿Se puede contar?
2: No se puede contar porque no van a creer.
0: Bueno, a ver. Pero por otro lado, ¿viste la
2: dice,
0: foto?
2: Dice, yo esa plata la usé para la campaña porque no tenía para la campaña, viejo. Y está bien, le digo, pero por lo menos me había avisado.
0: Pero ¿quién usó? A ver, ¿quién fue el que usó? Llegó plata para el vecinalismo, sí, ¿no?
2: Llegó plata de para que nosotros no estuviéramos afuera del armado.
0: Wow, qué fuerte. ¿A quién le llegó esa plata?
2: A Olivetti.
0: Olivetti. Y por otro lado te pregunto, ¿no? ¿Viste la foto de Koch con Juan de Dios? ¿Qué sensación
2: te
0: deja?
2: Ahí te estás dando cuenta cómo se abrió todo. Te estás dando cuenta, el cuñado es el concejal y hoy están todos juntos. ¿A quién están barriendo? ¿A quién quisieron barrer?
0: Yo no sé si tiene diálogo.
2: No podés abrir el abanico si tenés 5 centésimos de cabeza.
0: No, está bien, pero yo lo que yo veo es que los veo hoy ahí juntos en una foto. Y digo, más de lo mismo para después tener el mismo resultado no tiene sentido. Porque muchos me han dicho, está mejor, está muy bien, yo puedo ser un muy buen conductor, pero no puedo ser muy buen político. Ahora, está todo más que bien, tiene que ver, y lo reclamamos siempre en el Consejo, como tenemos grandes tipos, que a lo mejor grandes estudiosos, pero después en el Consejo tampoco hacen nada. Entonces, a ver, por eso te pregunto, ¿qué sensación te deja vos verlo a Juan de Dios junto a la foto al coach, que van a jugar juntos, ellos lo dicen?
2: Ellos, dentro de la joda y de su armado que creen armar, porque primero hay que tener partido para armar, boleta única.
0: Sí.
2: Hay que tener sello.
0: Sí.
2: Primero municipal.
0: Sí.
2: Ser afiliado al peronismo.
0: Sí.
2: Y ir al partido. Sí,
0: claro.
2: Hay mucha gente que no va al partido, hay mucha gente que está fuera del partido.
0: Sí.
2: Yo creo que ese principalmente. Y jugarse, si por dónde van a jugar, cómo van a jugar, es boleta única.
0: Yo creo que Massa seguramente prestará su partido como lo ha hecho también en alguna cuestión y le va a dar el lugar, ¿no?
2: El Frente Renovador.
0: Frente Renovador hará un frente seguramente
2: y van y tendrá, a armar. Tendrá que hay que fijarse si está dentro de la posibilidad para jugar. Acá en Entre Ríos.
0: Ahora, luego de esto, ¿ya tenés pensado algunos nombres en la cabeza para jugar acá en la ciudad?
2: Y nosotros tenemos el grupito armado, ya está para empezar a jugar, para empezar a recorrer los barrios. El que se quiera sumar, bienvenido sea. Uh-huh. No sabemos cómo se irá a jugar en la provincia, pero a nivel nacional, ya saben, tenemos respaldo de Eugenio, cueste lo que cueste.
0: Bien, ustedes van a estar con Dante Gebel. Van a jugar,
2: nosotros es oficial. Donde esté Eugenio.
0: Dante Gebel va a estar seguramente en la boleta en la ciudad.
2: Exactamente, ya está, en la provincia va a estar. Porque se baja este mes a cerrar con el partido.
0: Ajá.
2: Se cierra con el partido y ya entra dentro de transformación y de conciliación argentina.
0: ¿Tenés fecha de las elecciones de nacionales? Más o menos se habla que en
2: después de marzo.
0: Después de marzo, abril a junio.
2: De abril a junio.
0: De abril a junio sería eso. Nacionales. Nacionales. Histórico
2: y,
0: esto.
2: Y la provincia, marzo.
0: Y la provincia, marzo. Estamos.
2: ¿Por qué? Porque sí. Ahora viene el Mundial. No dejan armar ni un partido. Ya lo que hay. No podés. Ahora vienen. Estamos en abril. Viene julio.
0: Mayo.
2: Viene junio. Julio, receso judicial. Viene el Mundial, receso judicial. Viene diciembre. Viene febrero, marzo, abril y olvídate.
0: Sí, esto es muy rápido lo que va a pasar, ¿eh?
2: Esto es una bomba que ha hecho Frigerio para que todos vayan atrás de él.
0: Claro.
2: Esto es un armado especialmente para el gobernador.
0: ¿Vos crees que vuelva a ganar Frigerio?
2: ¿Irán a ir todas las resacas atrás?
0: Y bueno. Cani, te agradezco que haya pasado por acá.
2: No, gracias a usted, gracias a Majo y gracias a la audiencia por siempre escuchando.
0: Hacemos una pequeña pausa y ya venimos.

Otro día estábamos cenando en Olivos con el profe de Pablo y nos planteamos el siguiente ejercicio. ¿Qué pasa si de repente llega un marciano a la Argentina? ¿No? Digamos, ¿cómo sería el ejercicio? Y el marciano quiere saber cómo está la Argentina. Bueno, puede en primer lugar ver la política desde los hechos, ¿no? O sea, lo concreto, los datos duros. Entonces, para ver qué medidas se está tomando y los resultados, ¿qué hace? Mira el boletín oficial y mira básicamente los números. Cuando hace eso dice, bueno, pero esta reconstrucción de este país es maravillosa, este país está en el camino que en 30 años va a ser una de las principales potencias mundiales. Bueno, ese es un ejercicio. El otro ejercicio se pone a mirar la televisión y a leer los diarios. Seguramente cree que estamos a punto de entrar en el peor de los infiernos. Creo que nunca en la historia se produjo una divergencia tan grande entre lo que dicen los medios y los datos. Pero bueno, se debe llamar la abstinencia de pauta y de que decidimos cambiar la Argentina y no transar con el statu quo, y menos con sus marionetas.

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0: sé si todo cambia, pero bueno. A veces también,
1: Todo cambia.
0: Y mira si viene un marciano, como dijo el presidente.

0: Prendemos la cámara en vivo, ya estamos a través de la red de Facebook. Bueno, han pasado un par de cosas durante el fin de semana y durante esta que va en curso, con respecto a tiene que ver con las próximas elecciones. Y bien mencionaba por ahí el Cani, cuando hablaba acerca de posiblemente las elecciones adelanten a nivel nacional, que es la idea en la cabeza que tiene el gobierno, debido a la situación que está compleja, ¿no? Compleja, y no saben hasta cuándo pueden llegar y están buscando la alternativa a todo esto. Cuando empezamos a hablar, recién veíamos una imagen con Majo de Mar del Plata, que es la avenida de los pullovers, algo así le dicen, ¿no?
1: Sí, es la avenida de los pullovers, en el cual, bueno, nosotros ya lo veníamos comentando, antes de Semana Santa ya había locales cerrados,
0: sí.
1: Con respecto a que es en tantos años, ¿no? Porque la ciudad del suéter, del pullover, como le decíamos,
0: sí.
1: Mar del Plata, pero bueno, con la situación del país, cada vez se cierran más.
0: Aparte, complicada situación para todo, pero lo veíamos también. Tengo un audio de Molas, también hablando que los días jueves también ya está apagado. Después lo voy a mostrar.
1: Sí,
0: es
1: verdad.
0: Después lo voy a mostrar el audio. Me voy a pasar, con respecto a esto de los días jueves ya también está un poco complicado.
1: Arranca a partir del día jueves, sí. Es verdad lo que dijo acá el escribano, no está errado. Porque yo cuando salgo de acá, que a veces salgo 8:20, 8:30, y a veces después estoy un ratito más, o salgo a dar una vuelta, y la verdad, pero es más allá que me diga, y Majo, ahora es invierno. Bueno, sí. Antes también era verano y no había, cada vez menos. Solamente es el sábado a la noche, el viernes a la noche.
0: Por eso que empezamos a observar un decaimiento en la economía. Algunos pueden mantener, otros sí, otros no. Bueno, eso depende. Depende de lo que quiera cada uno, ¿no? Depende de lo que decida cada uno. Estoy viendo a ver si lo tengo por acá, lo que dijo Mola. Lo tengo acá, ¿eh? A ver si lo podemos escuchar un segundo. Esto decía el escribano Mola cuando estuvo con nosotros el otro día.
2: Y yo la noto media decaída, ¿no? Ya. Es lo que yo siento. Como que nos hemos quedado un poco. Reactivar, empezar a levantarla la ciudad. Yo la noto un poco tristona, como quien dice. Si fuera cuando uno se va afuera, volver, como que notás un poco eso.
0: La nota tristona, dijo, ¿no? A lo que es el tema de la ciudad. Y después también habla, ya le voy a mostrar acerca de los días jueves, que también habla al respecto. Pero bueno, ese es un tema aparte. Me voy a hablar un poco de los correligionarios. Siempre hablamos un poco del peronismo, también de lo que está pasando.
1: Sí.
0: ¿Está un poco alejado del grupo el senador Rafael Cabaña? ¿O el grupo ha tomado la decisión de alejarlo al senador? Hemos visto que hubo la reunión en el BID, que se han juntado, que estuvieron nuevamente previamente pactada, previamente charlada, y resulta ser que no ha estado invitado, no ha salido en la foto. Podemos ver otros actores ahí también en todo esto, y el senador no se ha enterado, se ha enterado solamente por las publicaciones que ha hecho el gobierno. Esto marca la interna, ¿no? Tengo entendido que

0: ¿Cómo les gusta vivir de lo público, no? Qué interesante esto, ¿no? Qué fijo lo público, ¿eh? Que en vez de cada uno estudiar tantos años para estudiar en trabajar en lo público, y bueno, pero bueno, tener las dos profesiones, no sé si se podrá, pero bueno, mientras tanto, ahora van a tener que concursar, que por lo menos un concurso por lo menos, ¿eh? Si no hay alguna manito, ¿no? En todo esto que...
1: Manos mágicas, no creo.
0: Eso de las manos mágicas te dirán, ¿te acordás? Manos mágicas te dirán. Bueno, de igual manera, vamos a ver qué es lo que pasa de acá en adelante. El radicalismo obviamente está fragmentado, un radicalismo que obviamente no sale en defensa como en otras épocas. Rafael Cabañas ha perdido esa impronta que tenía, ese blindaje que tenía a nivel mediático. Ha perdido también esa fuerza, ¿no?, de poder contrarrestar rápidamente a través de las redes sociales. El equipo que contaba no lo tiene. Es claramente va a tener que armar un nuevo equipo si decide jugar. Pero por ahí también se ha hablado de la imagen de Eduardo Quino II para han armado con Rafa. Tengo entendido que hablaron mucho tiempo en esta semana. Han estado en comunicación, han hablado, han charlado. Un Quino II que me parece que va a tener que tomar decisión. Y un Quino II también que no aparece en la foto. No sé si nota mucho que tampoco aparece en la foto del gobierno de la ciudad. Aparece ahí en el conjunto, pero no tiene protagonismo, ¿eh?, como otros secretarios de gobierno a lo mejor suelen tener. De igual manera, luego de una encuesta, le mide bien el secretario de gobierno, tiene una buena aceptación pública, pero de igual manera hay que ver cómo juegan en la próxima elección y qué es lo que quiere la gente para la ciudad. Es un final abierto, decían algunos, se espera un final muy abierto, donde Daniel Antonio Coche también tiene intenciones de jugar, donde el sector de el doctor Navarro también tiene intenciones de jugar. El tema es quién va a romper acá. Vieron que yo ayer hablaba de Lucas González y hablaba de algunas cuestiones de gente que no construye, sino que rompe. De igual manera, hoy en las redes se dedica a decir cualquier pavada. En realidad lo que tiene que decir es cómo va a ser un proyecto firme, sólido, para lo que tiene pensado, ¿no?, en todo esto. ¿Qué es lo que no veo? ¿Qué es lo que no veo? Me extraña, no quiero ahondar en otros temas, no me busque la lengua, dijo Moria Kazán. No voy a ahondar en otro tema. Pero de igual manera, lo que yo veo en todo esto, y lo decía, un Lucas González que se hizo fuerte Rupel en la última elección, dijo yo tengo tantos votos, se hace fuerte Anemann también en las encuestas, se preguntaba en el radicalismo si podía llegar Alacino a jugar. ¿Usted sabe quién es Alacino?
1: ¿Alacino acá?
0: No, Alacino en Lucas González. ¿Sabe quién es?
1: No, bueno, no sé quién
0: mire,
1: es.
0: Mire quién es, ¿sabe quién es? El secretario de gobierno.
1: Ah.
0: Tan apagado como eso. ¿Y sabe por qué? Porque ha eclipsado una persona a todo el resto del funcionariado.
1: Yo conozco a alguien que trabaja acá en tribunal, por eso te decía.
0: Claro.
1: Alacino, pero no.
0: Alacino también conocemos también en la parte cercano al socismo.
1: Sí, también.
0: ¿No es cierto? Pero bueno, de igual manera, esto de. Y no me digan que no, porque lo han acomodado muy bien en algún lugar. Pero al margen de esto, de lo que tiene que ver el secretario, dice, che, ¿va a jugar tal? No, yo no voy a jugar, yo me vuelvo al ámbito privado y demás. Esto es lo que verdaderamente la ciudad tiene. El radicalismo está complicado para el armado también departamental. Va a tratar de jugar. Ahora, tengo entendido que Cabañas no se decide si va a ser en la ciudad o va a ser en el departamento. Por lo pronto los compañeros tampoco tienen, en el sector de Navarro, no tienen en claro quién va a jugar. Dicen, no sabemos todavía, esta semana lo vamos a definir. Bueno, estamos en una duda completa, ¿no?, de quién va a ser, quién no va a ser, y después veremos las ofertas. Estamos a menos de 10 meses.
1: No solamente 10 meses, a ver, la interna. ¿La interna ahora en agosto?
0: Que va a marcar, la interna es muy importante, la interna de la UCR, porque te sentás en la mesa chica.
1: Y ellos tienen la partidaria ahora, el 6 de junio tienen otra reunión.
0: ¿Dónde tienen esa reunión? En algún lugar.
1: Ya te digo, con el instituto.
0: Sí.
1: Porque sé que sí que tienen la partidaria, o sea, la que se reúnen como se reunían anteriormente, cuando para bien que
0: cuando quedaba, eran armónicos.
1: Claro, exactamente.
0: Cuando eran armónicos y Benedetti era siempre beneficiario. Viste que eran todos muy armónicos, pero Benedetti siempre se llevaba los cargos.
1: Bueno, ahora está Don Oren,
0: Benedetti. Gracias a Dios, una vez a Don Oren. Oh, bueno. Don Oren. Cobrando algún contratito en algún lugar específico de la República Argentina, ¿eh? Soy cargo Don Oren, honoris causa. Ya está. Honoris causa, pero bueno. Bueno, a raíz de todo esto, vemos obviamente, y volvemos al tema también de lo que tiene que ver el organismo en la ciudad, está fragmentado, donde la jugada del otro día, que la terminan, se empieza a poner el debate en el tapete si Emilia puede ser o no persona destacada, sí o no, y no, eso no tiene discusión. Yo

0: Creo que alguien acá lo que ha colocado en tapete ha sido una cuestión política para marcarle la cancha al cabañismo. Recordemos que la familia Peñalosa es muy allegada al cabañismo. Sí, y recordemos también el problema que ha tenido, porque hay que ser claro en las cosas, que ha tenido en ese run run, en esa famosa entrevista que hace PH. Entonces nombra una persona que está relacionada con la familia Peñalosa. A lo cual, obviamente, alguien hincó o hizo o algo hizo participar para que fuera. Pero eso es indistinto, no tiene nada que ver con un reconocimiento a la cuestión política. Pero está roto. Está roto.
1: Lo que me mencionabas recién, sí, preguntándome más que nada, es el sábado 6 de junio del 2026. El encuentro se perfila para llevarse a cabo en la ciudad de Paraná, con sede a definir dónde se tratará la reducción de los mandatos actuales de la conducción partidaria y la convocatoria a elecciones para el 2 de agosto, elecciones internas.
0: 2 de agosto y elección interna.
1: Sí.
0: 2 de agosto. Uh-huh. Bueno, 2 de agosto los radicales obviamente se reúnen para las elecciones y vamos a ver quién va a postularse acá también. No sé si va a seguir Cabaño o va a seguir Eduardo Quirodos. Eso depende de cada uno. Quirodos que se hace como perro que pateó la olla, te mira para otro lado, ay, no, no, nada. Y obviamente nosotros nos enteramos más por afuera que por el propio Quirodos, ¿no? Porque muchas veces se hace, ay, no, che, alguna novedad, viste, te sondea a vos, a mí, a todos los medios. Hola, ¿cómo andás? Bien, pumpa. Pero él cree que nosotros nacimos ayer, que no nos damos cuenta y cree que nosotros no nos damos cuenta que está con el sector de Cabaña. Y eso también le ha costado a él un montón de cuestiones que va a decir, ojo, guarda. Yo lo noto a él que está muy allegado a Cabañismo, muy cercano a él, muy cercano a los números, y veremos qué es lo que pasa, si hay una posible interna. No, ¿por qué no pueden tener interna los radicales?
1: Sí que pueden tener, ¿por qué no?
0: ¿Por qué no la puede tener? Y en base a eso se trabaja. Ahora, la que va a ser voraz va a ser la interna del PJ, pero bueno, eso es un tema aparte, que después lo charlamos en minutos. Ahora, de igual manera, esto de el armado del radicalismo hoy está muy difícil. Por ejemplo, no he visto a nadie de radicalismo en las redes sociales repudiar el acto de lo que le pasó con Agmer. Nadie, nadie. Porque algunos de ellos son docentes, bueno, vaya y pase. Algunos que quieren contrato, vaya y pase. Y otros quieren cargos. Y otras quieren cargos. Ahora son amigas. Antes no tenían bloqueado, ahora no, no tienen, son más amigos, todos te quiero en Facebook, en esto, no. Claro, no, pero cuando tuviste sentado en algún lugar ni te acordaste de nosotros. Pero vamos a ver cómo sigue esta novela de que los militantes hasta ahora no están seducidos, están enojados. Tengo entendido que el municipio va a hacer una compra muy grande con respecto a indumentaria, para equipar a todo el municipio. Ya salió licitación. Creo que los primeros días de junio se tienen que estar entregando ropa a la empresa.
1: Y sí, viene el aniversario de la ciudad y la patrona.
0: Y hay que estar vestido y hay que estar lindo, con los pepesanos, con todo eso. Así que bueno. De igual manera, hacía tiempo, digo, bueno, pero hacía tiempo que no los vestían tampoco. No, no, sí, tal vez. Bueno, hacía tiempo que no los vestían a los chicos. Es hora de vestirlo un poquitito. De igual manera, el personal administrativo no recibe nada esta vez. El personal administrativo no tiene indumentaria todavía. Sí, esta vez tránsito, después ya sería alguna indumentaria, le van a dar camperas. Y bueno, y también a la gente de recolección, barrido, algunas cuestiones más van a poder acceder también a la indumentaria esta. Por eso, me voy un poco también a lo que decía el armado del PJ, que lo venimos diciendo hace una semana, hay reuniones esta semana, se vuelven a juntar los peronistas para ver qué van a hacer y cómo van a decidir el futuro del departamento y la ciudad. ¿Qué quiere que le diga? ¿Saben lo que viene pasando acá en el peronismo? Son diferencias personales, no políticas.
1: Todos o saben ambiciones que personales.
0: Sí, sí, Majo, coincido con vos. Hay una ambición desmedida de alguno, de querer ser, de increíblemente yo lo tengo y no lo me quiero cambiar, no quiero dejarle el lugar al otro. Y así esto, obviamente, que eso los pone en jaque y le da tranquilidad a los de enfrente, a los primos. Mira, si nosotros estamos enojados, nos vamos a ser como hacían ellos, nos juntamos después y listo. Pero ya hay diferentes grupos. Recordemos que también falta el grupo también de que quiere ser Rubén Gobato. Rubén Gobato también quiere ser. Está el sector de Koch, está el sector también de Navarro. Y va a estar por otro lado el sector de la Cámpora, ¿no?
1: ¿El sector de Marco Acosta?
0: Va a estar en el sector de Navarro.
1: Ah, de Navarro.
0: De Navarro, van a estar ahí.
1: Bien. Se reducen uno.
0: Sí, ellos van a jugar los anti-Koch con los Koch. Esa va a ser la interna ahí adentro. Los que están a favor de Koch y los que están anti. Los intermedios, vengan para acá, van a ver quién los botitos van llevando de un lado para otro. Pero es obviamente los que no quieren a Koch de este lado y demás. Pero veía por ahí también, va a haber una campaña. Ojo con la campaña que larguen de acá en adelante algunos. Nosotros lo dijimos, ¿te acuerdas también? Dice, sí, sí, sí. Está en juego la honestidad. Se puede ser un gran gestor, pero ¿sos honesto? Y ahí donde viene la campaña, acuérdense la palabra honestidad, ¿eh? La palabra honestidad, empieza una campaña de honestidad, ¿eh? En todo esto. Pero bueno, Gaioli, que obviamente hoy tiene un solo armador, que es el gran problema que tiene la ciudad, un solo armador que vamos a ver cómo lo resuelve de acá en adelante. Y en el departamento, la segunda cabecera más grande tiene que ver con Lucas González. Ayer hablábamos de esta nueva organización. Se habla de un nombre como Onda Verde, algo así, por el señor Monteverde, ¿no? De Rosario, en el cual ha estado en Victoria, han ido a hacer. Yo, chicos, de verdad, los experimentos ya los vimos a todos. Ya lo veo y yo lo respeto al Cañi en su manera de querer traer una solución y demás, pero después le termino dando una patada. Se tiene que hacer, usted venga, asegúreseme acá esto, si no, nada. Y así nadie se hace cargo de nada. Nadie se hace cargo de nadie. Por ejemplo, está el concejal en la banca y nadie, no, ni de uno ni del otro. Viste que nadie no pertenece más a otro grupo. Sí, bueno, pero lo clavamos en el espacio. Entonces, cuando empezamos a ver que esta nueva bandita que se empieza a armar, empieza a gestionar y demás, y muchachos, ustedes no quieren el peronismo. Ustedes son antiperonistas. Reconózcanlo. Tal vez sus ancestros eran peronistas. Tal vez su pasado era peronista. Tal vez ustedes tuvieron eso. Pero lo que quieren es poder. Díganle la realidad a la gente. No importa si es con el peronismo, conjuntando con el... Ustedes quieren poder. Le interesa el poder. Plata tienen. Poder lo que le hace falta. Y a veces no lo pueden tener. Y eso es lo que hay problema. Después podés poner millones de publicaciones en Facebook, que el pichí del gatito, del monito, de esto, de lo que vos quieras, podés hacer lo que vos quieras, de lo que se te antoje. Pero nadie va a cambiar la forma de ser que tiene cada uno. Y eso es lo peor. La forma de ser de cada uno. Entonces, con esto también, a romper y la ruptura. Y acuérdense lo que le digo, Lucas González va a romper. Va a romper. Pero no importa, porque ¿cuántos votos sacan? Se los dije, ¿cuántos votos? Yo cuando algunas personas hablan de mi agrupación, porque mi agrupación, una militante le dijo la verdad, decir, che, vos tenés tanta agrupación, pero no te votó ni tu agrupación en la última elección. Háganlo a la canasta una fiesta, a ver si quién va a ir a la canasta. Háganlo de Tupper Wave, a ver cómo se llama, si van a ir con el Tupper alguno. Por eso les digo que esta situación de que hoy pasa Lucas González, donde no mueve el amperímetro, decían por ahí, Aneman de golpe y porrazo habla dos, tres cosas en los medios y es trend topic. En las encuestas hoy Aneman está primero. ¿Y sabe lo que yo pude charlar con el doctor? Me dice, a mí me resulta raro que no pueda charlar con los compañeros, con todos los compañeros. Que me achacan cosas del pasado, decir, che, yo estoy hablando con vos, el pasado ya pasó. Y que no pueda tener la conciliación, obviamente, política. Y es lo que pasa, no hay conciliación política. No tienen ese poder de conciliar. Que sí, mi amigo lo tiene. Ahí hay una persona muy importante que, si quieren tener en cuenta, mi amigo Sureda, que le mando un saludo. Él es un gran conciliador. No solamente es un gran abogado y demás, sino que es un gran conciliador de todo esto. Lo que pasa que, a veces, con el mundo que lo rodea, no es lo mismo. No es lo mismo. Entonces el equipo que tiene a veces, no, porque sí, porque cayó allí, porque esto, que el otro. Yo recuerdo, y vuelvo una vez más a comentar lo que creo que yo le dije, le decían tantas pavadas que Gaioli estaba con Allende, que esto, al final le hicieron la interna en contra de Allende. Y no estaba. Y resulta que lo escucho en un medio de comunicación, y Majo está testigo que escuchaba en un medio, no, es un buen compañero, si che, prepará, entonces anda a reconocerle con lo que todo lo que peleaste, te cruzaste, dijiste barbaridades, por lo menos una vez en la vida tenés que reconocerle. Y eso es lo que le pasa a Lucas González, no reconocen, lo mismo nos pasó con el intendente de esa localidad, el radical Luis Frecher, que escuché cómo le está pegando al gobernador en las redes, después quiere algo. Hicimos lo posible por los tanques de agua, metimos presión, llamamos a todo el mundo, hacíamos las cosas y después ni siquiera nos dijo, che, qué bueno la ustedes, la prensa, no nosotros, todos los que estuvimos ese día, gracias también a la prensa, porque parecen es una cuestión que parecen semidioses, consideran y se creen semidioses en todo esto, por eso. Lucas González también es un final abierto, pero un final abierto para entre Aneman y el peronismo. que ojo que Aneman no juegue con el peronismo. Y ahí, Catalina, que vamos a cabalgar.
1: Pero Aneman es vecinalista, vecinalismo.
0: Claro, puede hacerlo.
1: Por eso te digo.
0: Puede hacerlo para Gaioli y le puede tirar la boleta a Gaioli.
1: Tranquilamente.
0: Si tranquilamente. Tranquilamente, como lo he hecho en otra época. Y todos han ido a hablar con ellos. Y ese era el gran enojo, que iban a hablar todos con el doctor Aneman. Lo que pasa es que no cambia. Yo le decía a alguna persona, no sé si es el término femenino, pero yo lo digo en el término femenino que me parece más cariñoso. Mija, si usted no cambia, nada cambia. Y no se trata de gotitas de pis. ¿Sabe de lo que se trata? De actitudes de seres humanos. Y lo que falta acá es reconocer cuando se equivoca. Nada más. Entonces, hoy, y vuelvo a repetir, usted tuvo todos los vientos molinos, los molinos de viento todo a su favor, y estaba todo bien, y estaba todo perfecto, y estaba todo armonioso. Hoy no tiene los molinos de viento. Hoy lo único que usted tiene a su favor es la radio partidaria. Nada más. Que está tratando como brazada desesperada a ver qué puedo conseguir, qué puedo hacer. Entonces, me parece que usted en algún momento debe escuchar, abrir un poco esas orejitas y decir, a ver qué me dicen cada uno de los que están acá. ¿Qué opinan al respecto de todo esto? Después el resto va a comer. Le vuelvo a decir, después van a comer sushi, brindan champán y son todos chetos. Todos top de lo top. Glam. Y después se quiere hacer, son glam de noche y de día estamos en el barrio. Claro, con los Ray-Ban, con los Super, ¿me entendés? iPhone 17 Pro Max, ¿me entendés? Y todo el tipo de historia. Por eso algunos están tan alejados de la realidad de lo que está pasando. Pero hay que escuchar. Y ese es el único problema. Lucas González es una plaza del segundo lugar más importante caudal de votos que tiene el departamento. Y que ahí es donde vamos a ver qué es lo que sale en adelante. Pero bueno, hasta ahora el peronismo está sólido en el sector de Lolo Rupel. Un Lolo Rupel que también tiene que aprender a escuchar. Un Lolo Rupel que a pesar de que ha ganado tiene que abrir abanico. Pero ahora también es bueno escucharlo a él. ¿Por qué se pelearon en aquella época y por qué no llegaron? ¿A dónde llegaron y a qué puerto llegaron? Todo esto. Pero bueno, pues lo veremos más adelante. Eso es un poco nada más de lo que estaba pasando en los días de hoy. El peronismo, vuelvo a repetir, está buscando una opción en uno de los sectores. No lo encuentra. Hasta ahora me parece que están los anti y tal. Ahora hay que ver con esos anti si después van a jugar o van a jugar para qué sector.
1: Ahora yo te pregunto, sí. Las comunas. Y la única junta que hay. ¿Para qué lado van a apoyar?
0: Bueno, a ver, las comunas. Adrián Hernández no encuentra que su hijo pueda ser candidato. Está buscando. Un Adrián Hernández que también. Y hablando de un Adrián Hernández que tampoco le gusta que le digan nada. Tampoco hay personas hoy en día que no le gustan, no toleran, ya son jereque árabes. ¿Viste? No le gusta que le digan algo, no le gusta que le vuelven menciones a algunas cosas. Hay que estar todo el tiempo, ¿me entendés? Diciéndole que son todos bonitos. Muchachos, hay cosas que no son bonitas. Y bueno, lo que están cobrando las comunas no es menor. Están cobrando muy buena plata. Están cobrando muy buena guita. Todas las comunas están cobrando buena plata para lo que es. Para lo poco que están haciendo. Y están haciendo poco. No me alcanza exigir a mí. A ver, quisiera estar en el país de la maravilla, ¿me entendés? Y no renegar con la coparticipación. Bueno, muchachos, ustedes sabían lo que agarraban. Y no me venga a mí Adrián Hernández que agarró. Adrián hace 20 y pico. ¿Cuántos años hace que está en
1: hace mucho, desde que era junta.
0: Histórica, Adrián Hernández.
1: Hace muchos histórica. Años que está ella.
0: Yo lo veo también a Víctor Fernández, un histórico Víctor Fernández también ahí. Víctor Fernández que dicen algunos por ahí, la verdad que ya está, Víctor, ya está. Ya está, es democracia, no es reinado. Y ahí van prevenidos todos los secuaces, los hermanos de. Porque vuelvo a lo mismo y vuelvo a recordar, porque me voy a hacer recordar las comunas, ¿viste? Porque sí, están los hermanos, de los parientes, de esto, de lo otro.
1: El sobrino,
0: ay, no, el sobrino, porque tenemos el albañil, el maestro mayor de obra, el abogado, el contador, el tesorero, y metemos todos los parientes. ¿Es malo el peronismo? ¿Qué es malo el peronismo? ¡No! El peronismo ya le pagó.
1: Se enojan entre ellos.
0: Pero el peronismo ya le pagó. Majo, a ver, escúchame una cosa. Vos sos intendenta, ejemplo. Tengo que intendenta. ¿Cuántos pibes tenés vos?
1: Y yo tengo tres.
0: Tres, mirá qué loco, justo tres pibes.
1: Tres chicos tengo.
0: Uno no se dedica a la política, hace su vida privada. Sí. El otro, ¿me entendés? Que es perito mercantil. Mirá lo que te decía, no es la profesión.
1: Sí, déjalo ahí.
0: Lo metemos en una comuna. ¿Qué opinás? ¿Para que sea asesor?
1: Y bueno.
0: Ahí está. Y después a la otra que vos decís, bueno, es profesional ella, ponele, este sí, este es, pero vamos a decir que es bachillerato, ¿no? También la metemos en otra comuna, ¿me entendés? Como la parte contable. ¿No te pagó el peronismo? ¿Cuántos chicos tienen que hacer que presentar currículum para un laburo?
1: Oh, un montón.
0: No solamente eso, asesor a otra comuna. No solo eso, sino que aparte la política le da el laburo al marido de tu hija, ¿me entendés? En la claro. Repartición provincial. Sí, sí, sí. ¿Es malo el peronismo? ¿O será que vos querés un poder desmedido de las cosas? Es decir, cuando preguntamos decimos,
1: eso
0: che,
1: se llama ambición.
0: Se presentó tu hijo con un currículum en vialidad. ¿Lo sí. llamaron de vialidad? No. Chicos, le pagó el peronismo. Pero ustedes quieren más porque ven que la torta es más. No nos vengan a mentir con el dedo acusador. No les mientan más. Por eso le digo que para fresear, ¿querés venir al combate? Vamos al combate. Vamos al combate. No me cago. Vamos, dale. Dale. Cero drama. Cero drama.
1: Pero por eso te digo, ¿de qué lado están? Porque de golpe...
0: No se sabe, majo.
1: Todos para acá y...
0: Quieren poder.
1: Uno
0: lo único
1: ve
0: otras
1: cosas. Uno percibe otras cosas.
0: Lo ¿no? único que quieren es poder. Lo único que quieren es poder. Nada más. Y tenés que andar diciéndole que son bonitos, que está todo bien y que tenés razón. No, nena, no,
1: porque
0: otra cosa.
1: Tenemos presidentes de comunas actuales hoy que antes eran presidentes de juntas que años y añares, por ejemplo, Urquiza sí. tenés y Séptima. El Beto Barreto hace años que está.
0: Fortuna recibió el Beto Barreto.
1: Va a recibir siempre Fortuna.
0: Sí, mucha.
1: Sí, la que más recibe.
0: Mucha recibió Barreto. No le conocemos la cara, no sabemos cómo es.
1: Yo lo entrevisté por teléfono, quedamos que iba a estar invitado para que nos diga que la presentación del presupuesto 2026,
0: sí.
1: el monto, ¿no? Y bueno, quedó que, bueno, íbamos a quedar en... Sé que andaba con un problemita familiar, pero que iba a estar invitado, que iba a venir acá. O sea, eso.
0: A ver que venga en algún momento.
1: Bueno.
0: Señores, vamos a ver qué es lo que pasa. Está todo por verse, está todo cocinado. Usted va a ver que están armando algunas cuestiones. Se están disputando el poder. Lo que están queriendo agarrar es el poder. Ni más ni menos. Pero, vuelvo a repetir, no hay que estar seco.
1: ¿Vos crees que las dos fuerzas partidarias, cuando digo dos fuerzas, yo voy a esto, UCR,
0: sí.
1: está semi quebrada y el peronismo, bueno, está con sus ahí, rajuneando a ver para acá, para allá?
0: Sí. Quebrado también.
1: ¿Cómo lo ves? ¿Tiene que aparecer una tercera opción?
0: Yo creo que si hay una tercera opción fuerte.
1: Fuerte, fuerte, te hablo bien.
0: Fuerte, fuerte, sin la cámpora, sin el kirchnerismo.
1: Algo nuevo,
0: porque
1: algo
0: acá,
1: que no.
0: acá se presenta la cámpora y kirchnerismo, ya sabemos, los nenes, ayer como te decía, los nenes de los contratos. Ya no son nenitos, ¿viste? Es la juventud. No, no, no ninguna o sea, juventud. No. Cobraron de Cora, de Tommy, de Pepito, Fulanito, tuvieron Pami. O sea, che, nosotros somos este grupo. Ustedes ya son más de lo mismo. Más de lo mismo. Entonces, nuevo, nuevo, armado, nuevo, que hay que ver qué hace Libertad Avanza en todo esto.
1: Bueno, Libertad Avanza hay algunos que también eran del peronismo. A ver. Bueno. No es tan nuevo.
0: Por eso. Hay que ver qué es lo que
1: algo
0: hace.
1: Algo de cero.
0: Sí, pero hay que darle identidad. Si vos no tenés un local partidario, si vos no tenés un lugar donde reclamo, si te pasa lo que te pasa con el vecinalismo, nos presentamos... A ver, el vecinalismo en 4 años, majo, y te puedo asegurar que no lo va a tener, no hay un local.
1: No,
0: hay
1: no,
0: que
1: no
0: un local
1: no,
0: de
1: no 100...
0: A ver, hoy cobran 2 millones... Sacan la cuenta. Hoy cobran 2 millones
1: sí,
0: de pesos por mes.
1: Sí, sí.
0: Un local te sale 300.000 pesos, el más chiquitito, y a veces menos. ¿Vos no vas a poder pagar un local con una oficina para atender gente chiquitito?
1: Sí.
0: No, sí. A ver, no lo quieren hacer. Y vos decís, sí, lo podés, por supuesto que lo puede hacer. No quieren hacerlo. Se guardan, la quieren todo para ellos.
1: Olivetti sabe que acá hay un vecinalismo.
0: Sí, pero no, a ver.
1: Pero tampoco la pone.
0: Pero tampoco la pone. Decimos, che, entonces son, ¿saben lo que están haciendo particularmente? Hacen humo. No hay nada para el vecino. Y más allá que viene el mal, el peronismo, el radicalismo, es lo que están haciendo algo por el vecino. Pero después el vecinalismo, desaparecido. Es lo que le digo a Cani. Una alternativa, Cani. Está bien, pero ¿cómo? ¿Cómo va a ser? ¿De qué manera? ¿Viste? Nuestro presidente habla de los marcianos, imagínate.
1: Sí, ya estamos.
0: Ya estamos en otro planeta. Pero bueno. Señores, así estamos en la tarde, 18:43 en la República Argentina. Majito, vos me querés
1: Dale,
0: vender
1: vamos a vender
0: un poquitito.
1: Algo porque acá ni de un lado ni
0: no,
1: del otro no te
0: re,
1: da nada.
0: No, está re jodido.
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0: Me dicen que comedores escolares, Ministerio de Desarrollo Social, empleados y cobrar. Che, el que está sin cobrar, ¿puede ser que sea César Traverso, del que arrancó?
1: Ah, no sé, ni idea.
0: Tengo entendido. Tengo entendido. Averiguame eso. César Traverso estaría, desde que inició su mandato hasta el día de hoy, no cobró un peso.
1: ¿Y dónde a qué dice? 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
1: La voz de Wanda Nara, ¿eh?
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0: 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Te cuento, Ángel, Entre Ríos comenzó la entrega de frazadas para reforzar la asistencia ante el frío. ¿Nogo ya recibió?
1: No estaban pidiendo, que eso también es un gran tema de debate, ¿no?
0: ¿El año pasado?
1: Es un gran tema, es un gran tema de debate. Están pidiendo abrigos desde el gobierno, siendo vos gobierno, ¿viste? Me parece que a algunos se le escapó la liebre ahí, sos gobierno. Esa idea de pedir a la gente, eso es dejar una institución, dejarlo a quien no tiene recursos. Si el Estado ya tiene que estar pidiendo eso, ¿qué querés que te diga? Y bueno, sabemos que Desarrollo Social no comenta nada, no dice nada.
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0: Y ahí tenemos una temperatura de 30 grados.
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0: No me la pierdo. Gastón Bagnat va a estar en el Comité Radical.
1: Sí, sí, sí.
0: Uy, no me la pierdo. Estoy en eso o irme unos días por ahí, mirá. ¿Vos qué harías, Majo?
1: No, yo me voy por ahí porque ya lo escuché tantas veces del año pasado que vengo escuchándolo.
0: Disculpame, Gas.
1: ¿Habrán ido a buscar afiliado por afiliado? ¿Ya? ¿Ya avisaron? A mí me contó un pajarito que iban a avisar a los medios, pero hasta ahora...
0: Naranja.
1: Naranja. No sé si tienen medios selectivos, qué onda, pero... Yo esto ya lo sabía de la semana pasada.
0: Pero vos decís selectivo, no creo, más.
1: Bueno, acá no te... qué sé yo, no sé, viste, por ahí.
0: ¿Qué querés que te diga?
1: Por ahí son empáticos, por ahí son apáticos, ya no sabes cómo... ¿Qué querés que te diga? 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Es más, hasta tengo el nombre de la persona que se tenía que ocupar a avisar a los medios.
0: ¿Y no se encargó?
1: No.
0: ¿Está ocupado con el beat?
1: No, ¿sabes que esa persona no es?
0: ¿No?
1: No.
0: ¿Quién es? Contame.
1: No.

0: Todos le plantan, todos son enemigos, todos. Mi amor, qué ingenuidad para estar en la presidencia, ¿eh? Como la pasista, ella cree que es única nomás. ¿Sabe quién es la pasista?
1: No.
0: Ah, es pasista.
1: Pero.
0: Es la pasista.
1: Vos también.
0: Buscame la lengua. Podés bailar en, ¿sabe qué? En Río de Janeiro, que no te votan.
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Señor, la Secretaría de Trabajo, ante la falta de nueva propuesta, decidió no convocar a nueva audiencia con los gremios docentes. Mirá, ahí tenía que estar en otro lado, Gabriel. Ahí estaba acá. La Secretaría de Trabajo fundamentó la decisión en que una eventual audiencia no tendríamos posibilidad de alcanzar un acuerdo. Debido al estado provincial, ya manifestó formalmente que no tiene posibilidad de mejorar la propuesta salarial vigente. ¿Eh? En vez de andar haciendo tanta beri de todos lados, ¡ey! ¡Ey! ¡Venite para acá! ¡Dale! Secretaría de Trabajo tiene que estar ustedes.

0: polémica por la docente, que pateó el banco al alumno. Yo, perfecto estuvo para mí la docente ahí.
1: Ah, porque estaba continuamente cuando hablaba. Sí, lo vi.
0: Aparte
1: lo vi,
0: capuchita estaba, pero ninguna capuchita.

0: el foco de la pobre directora y ponerlo en el alumno.
1: Coincido. ¿No? Porque
0: la directora, ¿qué hizo? Viste, todos hablan de la directora primero y principal, podemos discutir tono, podemos discutir forma, podemos discutir procedimientos, todo lo que quieras. Pero yo veo una directora poniendo límites y protegiendo un docente.
1: Sí.
0: Ahora, lo importante es que, y acá creo que es donde nosotros tenemos que realmente hablar, es que no podemos seguir naturalizando el destrato de un docente.
1: Totalmente.
0: Entonces, de cuenta, podemos discutir formas, podemos discutir el tono, lo que quieras, pero cuando un docente queda desautorizado frente a un aula, se rompe la posibilidad de enseñar.
1: Mira la docente, ¿no? en un reducto así, contra la pared, contra el pizarrón, prácticamente se la ve hasta comido frente a la aula. ¿No? Sí,
0: ¿cómo
1: autoridad?
0: No. ¿Y cómo no? Si un alumno no le contesta como le contesta un directivo, ¿cómo le está contestando también, exacto, a un docente? Y ahí es lo que es importante, ¿no? El derecho de un alumno no puede pisar el derecho de otros 30 alumnos de aprender. Entonces creo que ahí tenemos que hablar de algo incómodo, de algo que no gusta, pero tenemos que hablar de sanciones y de límites.
1: Sí.
0: Porque si vos no ordenás el aula, si no la ordenás,

0: estamos en los últimos minutos. Ah, ahí se disputaron esto. Caputo, claro, está al frente de Arca. Ministerio de Salud, Comunicación de YPF, Secretaría de Interior, Fuerzas del Cielo. Jefatura de Gabinete, Ministerio de Interior, Ministerio de Justicia, Diputados, Lule Menem, Sebastián Pareja, Liliane Moyne. Apa, esa es la interna.
1: Claro. Ah. Sebastián Parejas quiere ocupar la actividad que hace Santiago Caputo.
0: Entiendo. Decime la temperatura para el resto de la jornada. Majo, ¿cómo va a estar?
1: Dale. Te iba a decir justo que, la verdad, felicito acá a la ciudad vecina, ¿no? Readecuación del acceso a Ramírez.
0: Lo vi, vamos a charlarlo mañana, ¿eh? ¿Cómo accedió esa...?
1: Mañana te lo cuento.

0: Te cuento la temperatura actual, 9 grados. No espera una noche fría de 3 grados. Mañana miércoles, mínima de 5, máxima 18 grados. Totalmente soleado.
1: Señores, nos vamos. Gracias por estar de otro lado. Quédate con la mejor música. Majito,
0: será hasta mañana.
1: Chau.

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9: La Municipalidad de Hernández continúa desarrollando una intensa agenda de actividades. En el mes de la mujer se realizó una jornada con gran participación, generando un espacio de encuentro y reflexión. El polideportivo fue sede de importantes eventos deportivos, como la observación de la selección entrerriana sub-16 de vóley y una nueva fecha de la Liga de Newcom. En el marco del Día Nacional de la Memoria, se llevó a cabo una charla del periodista Hernán Brianza, acompañada por intervenciones artísticas locales. Y el 2 de abril se realizó el acto por el Día del Veterano y de los Caídos en Malvinas, con un emotivo homenaje y la entrega de placas a veteranos